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Bueno, tenemos al doctor Eduardo Brito, otro gran artista que lo vamos a recordar con este hermoso tema, Corazón que no olvida.

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1: Bueno, ahí estaba la voz de este gran artista inmortal, el doctor Eduardo Brito Mieles, que nació en Manabí de nuestro país, fue médico de profesión, también fue juez, gobernador y músico, una figura excepcional que unió la profesión de la salud con el arte del canto y la composición. Una voz cálida y sentida que dejó obras inmortales como este pasillo que acabamos de escuchar, otro de los pasillos también, Mi Último Adiós, Atardecer. Él hizo también el himno a su tierra, Manabí, canción que no olvida, compositores Segundo Cueva, Celi y Emiliano Ortega. El significado de este pasillo, de amor profundo y lealtad, habla de quien ama con todo el alma y no logra olvidar, aunque reciba desamor y tristeza. Dice, por este corazón que no olvida, di sí un amor como el mío tuviste. Expone la sinceridad y el recuerdo imborrable de un cariño verdadero. Con el orgullo de ser médico y cantante, el gran doctor Eduardo Brito nos venía interpretando esa canción, Corazón que no olvida, un pasillo eterno de Segundo Cueva y Emiliano Ortega. Es la voz del corazón fiel que recuerda sin rencor, como que ama sin medida y no borra jamás lo que quiso. Una joya de nuestra música nacional, llena de nobleza y sentimiento profundo, mis queridos amigos. Las 19 horas con 11 minutos, acá en Voces y Canciones del Alma, a través de Radio Élite 103.3. 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Seguimos acompañándoles. Viene inmediatamente, por acá nos habían solicitado este tema de los hermanos Chamba. Un saludo para la familia Quirós Brazales, aquí en la ciudad de Ambato, por el sector de Ingaurco, por allá nos están escuchando, a todos los amigos taxistas de las diferentes cooperativas de taxis, un abrazo. La hora 19 con 14 minutos, aquí están los hermanos Chamba.

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1: Inolvidable la música con los hermanos Chamba. Nos venían interpretando esta música muy alegre, Cuitas de Amor, con las voces de los hermanos Chamba. Bueno, tenemos ya la hora 19 con 18 minutos. Un atento saludo para doña Georgina Chaquinga. Nos dice por acá este mensaje que acabamos de recibir. Muchas gracias. Por acá nos están solicitando, dice, a ver si es que nos puede complacer otro temita, dice, de las hermanas Mendoza Suasti. Quieren escuchar ese pasillo de conchas y corales con las hermanas Mendoza Suasti. Bueno, tenemos ya la hora 19 con 20 minutos ya en el programa Voces y Canciones del Alma.

Bueno, vamos inmediatamente del compositor Luis Fernando Sánchez Peña Herrera, interpretando este hermoso tema, las hermanas Mendoza Sangurima, las alondras del Guayas. Pero por acá nosotros identificamos a las hermanas Mendoza Suasti. También cantan las hermanas Mendoza Sangurima este hermoso pasillo de conchas y corales. Hablamos del corazón con este pasillo, con las hermanas Mendoza Suasti. Es un canto romántico, tierno, poético. Promete adornar a la persona amada con tesoros del mar, guardar para siempre el recuerdo de los momentos felices, una melodía suave como la noche en calma, leal y hermosa, como solo nuestra música ecuatoriana sabe ser. Ahí estaban las voces de las hermanas Mendoza Suasti, de conchas y corales. Bueno, seguimos avanzando, mis queridos amigos, voces y canciones del alma. Estaremos hasta la hora 20. 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

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Bueno, enseguida por acá nos están solicitando un valsecito criollo. Vamos nosotros a recordar a ese famoso trío de voces. Ellos son peruanos, pero la música de ellos acá en nuestro país impactó muchísimo. Tenemos esta canción que dice: Desde que te fuiste.

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1: Así es, mis queridos amigos, en este fin de semana escuchando buenos temas. Ahí estaban los Chamas del Perú. Fundado este trío en el año 1953, los hermanos Rolando y Washington Gómez, ellos son de San Martín. El nombre Chama significa indígena en su tierra natal. Fueron pioneros en dar nombre de selva a un grupo criollo, los Chamas. Voces armoniosas, suaves, bien empastadas con el sello del vals criollo peruano y boleros, íconos de la música peruana clásica. Este tema, Desde que te fuiste, compositor Javier Cisneros. El significado de este valsecito lleno de nostalgia y pena profunda. Desde que te fuiste, el cielo ya no brilla, ni cantan los ruiseñores. Describe como todo pierde la luz y belleza cuando falta el ser amado, y la música misma se vuelve triste y callada. Cruzando fronteras con el canto del vals peruano, aquí veníamos escuchando el trío Los Chamas, maestros de la armonía y sentimiento criollo, con este inolvidable valsecito Desde que te fuiste, una melodía tierna y dolorosa que nos cuenta cómo el mundo entero se vuelve gris y silencioso sin la persona que nosotros amamos. Voces adoradas, tradición y alma en cada nota. ¿Qué les pareció, mis queridos amigos, estos recuerdos inolvidables? Ahora tenemos inmediatamente la voz de Noé Morales con un tema que dice: es cierto que ya no me quieres, con el sensacionalísimo Noé Morales.

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1: Qué bien esta canción del sensacionalísimo, o también el sensacional, Noé Morales. Este artista nació en la ciudad de Ambato, provincia de Tungurahua. Él se inició en el trío Sensación y luego brilló como solista desde el año 1970. Una de las voces más sentidas y populares del pasillo ecuatoriano. Esta canción Es Cierto Que Ya No Me Quieres, también conocida como Ya No Me Quieres, es un pasillo romántico y doloroso significado que expresa la angustia de enfrentar la verdad, saber que el amor se acabó. Con sinceridad y tristeza pregunta: ¿es cierto entonces que tú ya no me quieres? Recuerda el amor que entregó todo y ahora sufre el desprecio y la indiferencia de esa persona que tanto amó. Con la voz inigualable y conmovedora, Noé Morales, el orgullo de Ambato, escuchando este pasillo que llega al alma. Es cierto que ya no me quieres, una canción que pone en palabras la pena más grande, la duda que se vuelve certeza cuando el amor que se juraron eternamente se apaga y solo queda el silencio y el dolor. Sentimiento puro y verdadero en cada nota de esta gran canción con el maestro Noé Morales, que es un ícono de la música de nuestro territorio ecuatoriano. Atención, tenemos ya la hora 19:38.

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1: Las 20 horas, 6 minutos.

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2: Las 20 horas, 11 minutos.

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4: Las 20 horas, 26 minutos.

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1: Las 20 horas, 41 minutos.

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1: Las 20 horas, 51 minutos.

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4: Las 21 horas, 22 minutos.

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1: Las 21 horas, 41 minutos.

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1: Las 21 horas, 50 minutos.

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2: Las 22 horas, 12 minutos.

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4: Las 22 horas, 25 minutos.

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1: Las 22 horas, 40 minutos.

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1: Las 22 horas, 50 minutos.

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1: Las 23 horas, 3 minutos.

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2: Las 23 horas, 11 minutos.

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4: Las 23 horas, 23 minutos.

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1: Las 23 horas, 43 minutos.

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Las 23 horas, 51 minutos.

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1: Las 0 horas, 4 minutos.

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4: Las 0 horas, 23 minutos.

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1: Las 0 horas, 41 minutos.

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3: Las 0 horas, 52 minutos.

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4: Es la 1 de la mañana, 22 minutos.

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Es la 1:40 a.m.

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4: Es la 1 de la mañana, 53 minutos.

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0: Son las 2, 10 minutos.
1: Gracias.

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4: Son las 2:22 minutos.

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1: Son las 2:42 minutos.

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3: Son las 2:52 minutos.

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1: Son las 3 de la mañana, 3 minutos.
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4: Son las 3 de la mañana, 26 minutos.

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Son las 3 de la mañana, 42 minutos.

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3: 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Son las 3 de la mañana, 52 minutos.

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1: Son las 4:04.

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4: Son las 4:21 minutos.

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0: 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Son las 4:43.
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3: 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Son las 4:52 minutos.
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4: Las 5 de la mañana, 21 minutos.

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1: Las 5 de la mañana, 40 minutos.

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3: Las 5 de la mañana, 51 minutos.

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0: Las 6 horas, 11 minutos.
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4: Las 6 horas, 22 minutos.

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1: Las 6 horas, 41 minutos.

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3: Las 6 horas, 52 minutos.

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1: Las 7 horas, 2 minutos.

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4: Las 7 horas, 20 minutos.

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1: Las 7 horas, 42 minutos.

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3: Las 7 horas, 52 minutos.

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1: Las 8 horas, 5 minutos.

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4: Las 8 horas, 22 minutos.

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1: Las 8 horas, 41 minutos.

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3: Las 8 horas, 52 minutos.

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0: Las 9:13.
1: Hoy no llegaste por casualidad. Si estás escuchando esto, es porque Dios quiere hablarte directamente a ti. Porque Él conoce tu mente, tus pensamientos acelerados, esas noches largas donde el silencio pesa más que el ruido y ese cansancio emocional que nadie más ve, pero tú cargas todos los días. Esta no es solo una oración ni un simple mensaje, es un encuentro con la calma de Dios, con la paz que sobrepasa todo entendimiento, con el descanso que tu alma tanto ha estado pidiendo en silencio. Porque sí, muchos de nosotros llevamos la tormenta por dentro, sonreímos por fuera, pero por dentro nuestra mente no para de dar vueltas. Nos invade la ansiedad, los miedos, los pensamientos repetitivos, los recuerdos que duelen y las preocupaciones del mañana. Y lo peor es que a veces sentimos que no hay nadie con quien hablar de esto, nadie que entienda lo agotador que puede ser vivir con una mente inquieta. Pero hoy, Dios quiere enseñarte a soltar todo eso, a respirar, a confiar y a encontrar en Él el verdadero descanso que no se encuentra en ninguna parte más. Sé que muchas personas quisieran ir a una iglesia, sentarse en silencio, hablar con Dios sin interrupciones, recibir una palabra, ser parte de una comunidad, pero por distintas razones no pueden hacerlo. Hay quienes viven en lugares alejados, otros tienen responsabilidades que no les permiten asistir, y algunos más simplemente no tienen una iglesia cercana. Por eso este canal existe, para ti, para que sin importar dónde estés, puedas tener este espacio íntimo, este rincón de fe, donde Dios pueda encontrarse contigo, donde puedas orar, escuchar su voz y fortalecer tu espíritu como si estuvieras en el templo más sagrado. Porque cuando un corazón se rinde a Dios, cualquier lugar se vuelve santo. Y si este video te toca, si sientes que aquí hay algo que necesitabas escuchar, te invito a que le des like, a que lo compartas con alguien que sabes que también lo necesita y a que dejes tu comentario. No sabes lo mucho que eso puede ayudar a que este mensaje le llegue a más personas que quizás hoy no tienen otro lugar donde encontrar paz. Al hacer eso, estás siendo un canal de bendición, un puente entre Dios y un corazón que está buscando consuelo. Estás sembrando fe donde hace falta esperanza, y eso, aunque no lo veas, tiene un impacto eterno. Si puedes, comenta esta frase ahí abajo: Dios calma mi mente. Es corta, pero poderosa. Es una forma de declarar lo que estás buscando y también de unirte espiritualmente con los demás que están aquí por lo mismo. Estamos juntos en esto buscando la misma paz, el mismo descanso, el mismo Dios. Ahora sí, prepara tu corazón, apaga por un momento las distracciones, respira profundo y déjate llevar por lo que Dios quiere hacer hoy contigo. No es casualidad que estés aquí, ni que hayas llegado justo en este momento. Hay algo que Él preparó especialmente para ti. Y créeme, el final de esta oración puede ser el momento más especial. Así que quédate hasta el final, porque justo ahí podría estar la respuesta que tanto has estado esperando. Parte 1. El primer paso para calmar tu mente es reconocer que no puedes hacerlo solo. Y esto es lo más difícil de aceptar para muchos de nosotros, porque estamos acostumbrados a querer tener el control de todo, de nuestras emociones, de nuestros pensamientos, de lo que pasará mañana, de cómo saldrán las cosas, de lo que los demás piensan de nosotros. Nuestra mente se llena de ideas, planes, miedos y pendientes. Es como si lleváramos dentro una máquina que nunca se apaga, que siempre está pensando en el pasado o preocupada por el futuro. Y mientras más intentamos tener el control, más agotados nos sentimos. Pero hay una verdad que cambia todo cuando la dejamos entrar en nuestro corazón. Dios nunca te pidió que lo llevaras todo tú solo. Jamás te dijo que la carga era completamente tuya. Al contrario, su palabra está llena de invitaciones a dejarle a Él nuestras cargas. En el Salmo capítulo 55, verso 22 dice: «Echa sobre Jehová tu carga, y Él te sustentará. No dejará para siempre caído al justo». Y ahí está la clave. Él te sustenta cuando tú te vacías delante de Él, cuando sueltas el control y reconoces con humildad que necesitas ayuda, que ya no puedes más, que tu mente está cansada y que lo único que quieres es descansar en su paz. ¿Sabes qué es lo más hermoso? Que Dios no necesita que le llegues con todo resuelto, ni con la mente clara, ni con una fe perfecta. Él recibe al quebrantado, al que llora por dentro, al que no puede dormir, al que dice, Señor, no sé cómo callar estos pensamientos que me agotan. Y cuando tú haces esa confesión sincera, cuando reconoces tu fragilidad y la presentas delante de Dios, entonces ahí es donde comienza la verdadera calma, porque ya no estás peleando solo. La ansiedad, la preocupación, el estrés constante son señales de que estás intentando vivir sin confiar plenamente. No lo digo para culparte, lo digo porque yo también he estado ahí, porque todos, en algún momento, hemos caído en esa lucha silenciosa contra nuestros propios pensamientos. Pero cuando te das cuenta de que Dios te está esperando con los brazos abiertos para que descanses en Él, todo empieza a cambiar. Ya no se trata de forzarte a tener paz, sino de permitir que Él te la regale. Y ese es el primer paso para calmar tu mente con la ayuda de Dios. Reconocer con humildad que no puedes hacerlo solo y que necesitas de su presencia para encontrar la calma verdadera. No una calma pasajera como la que ofrece el mundo, sino una paz profunda, firme, que permanece incluso cuando todo alrededor parece caerse. Jesús lo dijo con tanta ternura en Mateo capítulo 11, verso 28. Venid a mí todos los que estáis trabajados y cargados, y yo os haré descansar. Él no dijo que vinieran los que están perfectos, ni los que ya tienen fe sólida, ni los que tienen todo claro. Él dijo, todos los que están trabajados y cargados, todos los que ya no pueden más, todos los que tienen la mente hecha un torbellino, y ese puede ser tú hoy. Así que hoy quiero invitarte a hacer este primer ejercicio espiritual. Cierra los ojos, respira profundo y dile en tu interior, Señor, ya no puedo más. Necesito que tomes el control. Ayúdame a descansar. Ayúdame a calmar mi mente. Esa pequeña oración dicha desde el corazón puede ser el comienzo de algo grande, de una restauración interna que solo Dios puede hacer. Porque cuando tú sueltas, Él actúa. Cuando tú reconoces tu límite, Él entra con su poder. Y cuando tú abres el corazón, Él inunda tu mente con su paz. Así se empieza. No con grandes discursos ni con fórmulas mágicas, sino con un simple acto de humildad. Decirle a Dios que lo necesitas. Parte 2. Llena tu mente con la verdad de Dios para expulsar las mentiras que te angustian. Mira, cuando una mente está inquieta, cuando los pensamientos se enredan, cuando la ansiedad empieza a tomar espacio, no es solamente porque estés cansado o porque estés atravesando una situación difícil, que claro que eso influye, pero muchas veces el verdadero problema está en lo que creemos, en lo que nos decimos a nosotros mismos en silencio, en esas frases que repites en tu interior y que poco a poco van formando un nido de mentiras en tu mente. Mentiras como, no valgo nada, esto no tiene solución, Dios se ha olvidado de mí, no soy suficiente, todo va a salir mal, no tengo fuerzas, nunca voy a estar en paz. ¿Te suenan familiares? Porque esas son las mentiras más comunes que el enemigo susurra cuando tu mente está vulnerable. Y si tú no llenas tu interior con la verdad de Dios, esas mentiras van creciendo como una sombra, te roban la esperanza, la fuerza, la paz, y te hacen sentir atrapado en tu propia cabeza. Y aquí está el secreto espiritual que muchos no conocen. La única manera de expulsar una mentira es con una verdad más fuerte. Y esa verdad no es la que te dice el mundo, ni los libros de autoayuda, ni las frases motivacionales. La verdad que tiene poder real para calmar tu mente es la verdad de la palabra de Dios, porque no cambia, porque es eterna, porque viene directamente del corazón de tu Creador y porque está viva. Hebreos capítulo 4, verso 12 lo dice así, porque la palabra de Dios es viva y eficaz, y más cortante que toda espada de dos filos, y penetra hasta partir el alma y el espíritu. Es decir, la palabra de Dios entra en lo más profundo de ti, en ese lugar que ni tú entiendes, y pone orden. Allí donde hay caos, pone claridad. Donde hay confusión, trae entendimiento. Donde hay temor, siembra confianza. Donde hay tristeza, despierta gozo. Esa es la verdadera herramienta para transformar tu mente. Entonces, si tú quieres comenzar a calmar tu mente con la ayuda de Dios, tienes que llenar tu interior con sus palabras. No basta con dejar de pensar cosas malas, tienes que reemplazarlas con lo que Dios dice de ti. Por ejemplo, cuando tu mente te diga que estás solo, tú puedes responder con Isaías capítulo 41, verso 10. No temas, porque yo estoy contigo. No desmayes, porque yo soy tu Dios que te esfuerzo. Siempre te ayudaré. Siempre te sustentaré con la diestra de mi justicia. ¿Ves lo poderoso que es eso? O cuando sientas que el futuro te abruma, puedes recordar Jeremías capítulo 29, verso 11, donde Dios dice: Porque yo sé los pensamientos que tengo acerca de vosotros, pensamientos de paz y no de mal, para daros el fin que esperáis. Eso no es una simple frase, es una declaración de intenciones de parte del Dios que creó el universo. Él sabe a dónde te quiere llevar, y aunque hoy no lo entiendas, su plan está lleno de paz, no de angustia. Pero esto no es automático. No es que por leer un versículo tu mente ya se va a calmar para siempre. Number. Es una práctica diaria. Es un entrenamiento del alma. Es como si fueras reprogramando tu mente poco a poco. Cada día decides qué pensamientos vas a permitir y cuáles vas a rechazar. Cada día eliges llenar tu interior con la voz de Dios, en lugar de dejarte llevar por las voces que te lastiman. Y quiero darte una herramienta práctica. Escoge un versículo cada día, solo uno. Escríbelo, repítelo, memorízalo si puedes, y cuando tu mente empiece a irse por caminos oscuros, regresa a esa verdad. Que sea como un ancla para tu alma, porque así con el tiempo tu mente va cambiando. No porque tú seas fuerte, sino porque la palabra de Dios tiene poder real para transformar. Y hay algo más. La mente no se calma solo con silencio. Se calma con dirección. Muchas personas piensan que para tener paz mental solo hay que alejarse del ruido. Y sí, eso ayuda. Pero si tú te alejas del ruido exterior, pero sigues con un huracán interior, entonces necesitas más que silencio. Necesitas llenar ese espacio con dirección, con propósito, con verdad. Y eso solo lo hace Dios cuando tú te acercas a su palabra y permites que sea Él quien hable primero, no tus pensamientos. Por eso la segunda gran clave para calmar tu mente con la ayuda de Dios es esta. Haz de su palabra tu refugio mental, tu lugar seguro, tu pensamiento dominante. Deja que sus promesas sean la respuesta que tu mente repite hasta que las mentiras se ahoguen en la verdad eterna de Dios. Parte 3. El poder del silencio delante de Dios. A veces creemos que orar es solo hablar, hablar y hablar. Decirle a Dios todo lo que sentimos, lo que queremos, lo que necesitamos, lo que nos duele. Y claro que eso está bien. Dios quiere escucharte, quiere que le abras tu corazón, que le cuentes todo, incluso lo que no entiendes. Pero hay una parte de la oración que muchos pasamos por alto, y es quizás la más transformadora. El silencio. No el silencio vacío, ni el silencio incómodo. Estoy hablando del silencio consciente, ese momento en el que te sientas delante de Dios y simplemente estás. No pides, no discutes, no planeas, solo estás. Y ahí, en ese espacio donde te callas por dentro, comienza algo profundo. Dios empieza a hablarte sin palabras, con su paz. Vivimos en una generación llena de ruido. Hay pantallas, mensajes, voces, notificaciones, ansiedad colectiva. Todo nos empuja a correr, a responder, a pensar sin parar. Y cuando vamos a orar, muchas veces llevamos ese mismo ritmo acelerado. Pero Dios no se mueve a ese ritmo. Dios no se apresura. Él trabaja en lo profundo, en lo que no se ve, en lo que solo se puede percibir cuando todo lo demás se detiene. El Salmo capítulo 46, verso 10 dice: estad quietos y conoced que yo soy Dios. Esa es una de las frases más poderosas y más difíciles de practicar. Estar quieto en un mundo que no para. Estar en silencio cuando todo dentro de ti grita. Confiar sin tener respuestas inmediatas. Y en ese estado, conocer que Él es Dios. No porque hizo algo visible en ese momento, sino porque su sola presencia es suficiente para calmarte. Déjame preguntarte algo. ¿Cuándo fue la última vez que simplemente te sentaste en silencio con Dios? No a hacer una lista de peticiones, no a buscar una solución, sino solo a estar con Él. A decirle con tu presencia, aquí estoy, no tengo nada que darte, pero quiero estar contigo. Ese tipo de relación cambia tu mente, porque empieza a enseñarte que la paz no viene de lo que entiendes, sino de con quién estás. Cuando te sientas a solas con Dios en silencio, le estás diciendo a tu mente que ya no manda. Estás entrenando tu alma para rendirse, y aunque al principio te cueste, aunque los pensamientos sigan llegando, aunque parezca que no pasa nada, en lo invisible está ocurriendo algo poderoso. Estás siendo transformado. Tu alma se está alineando con el ritmo de Dios. Y poco a poco, ese silencio se convierte en un refugio. Ya no es vacío, es presencia. No es pasividad, es descanso. No es soledad, es intimidad. En esos momentos de silencio delante de Dios, muchas veces no llegan las respuestas que esperabas, pero sí llega algo más importante. Llega la certeza de que no estás solo. Y esa certeza calma la tormenta interior. Mira, hay momentos en los que ni siquiera sabemos qué pedir. La mente está tan nublada, el alma tan cansada, que no salen palabras. Pero ahí también hay gracia. Romanos capítulo 8, verso 26. Lo dice así. El Espíritu mismo intercede por nosotros con gemidos indecibles. Eso significa que incluso cuando tú no sabes qué decir,

paso para calmar tu mente con la ayuda de Dios. Aprender a estar en silencio en su presencia. No huyas del silencio, no lo llenes con ruido. Aprende a buscarlo, porque en ese silencio, Dios hace su obra más profunda. Ahí reconstruye lo que está roto, consuela lo que está herido y aquieta lo que está inquieto. A partir de hoy, regálate esos momentos, aunque sean 5 minutos. Apaga todo, cierra los ojos y simplemente quédate con Él. En ese espacio, tu mente se va a empezar a reeducar. Y no porque tú tengas el control, sino porque estás aprendiendo a rendírselo a Dios. Parte 4. Entrenar la mente en el agradecimiento para romper con la ansiedad. Hay algo que pocos comprenden, pero que puede cambiar radicalmente el estado de tu mente. Y es esto. La gratitud es una de las armas más poderosas que Dios nos ha dado para vencer la ansiedad y calmar el alma. Y no estamos hablando de una gratitud superficial, de decir gracias por costumbre o por buena educación. Estoy hablando de una gratitud intencional, profunda, diaria. Una práctica espiritual que transforma tu manera de pensar, porque redirige tu atención desde lo que te falta hacia lo que ya tienes, desde lo que temes hacia lo que Dios ya ha hecho. La mente ansiosa suele enfocarse en lo que aún no ha sucedido, en lo que puede salir mal, en lo que está fuera de control. Y eso genera angustia, tensión, presión. Pero cuando tú entrenas tu mente para detenerse, respirar y decir, Señor, gracias, algo empieza a cambiar dentro de ti. Porque la gratitud no niega lo que duele, pero sí cambia la perspectiva desde donde lo miras. Filipenses capítulo 4, versos 6 y 7, lo dice con una claridad impresionante. Por nada estéis afanosos, sino sean conocidas vuestras peticiones delante de Dios en toda oración y ruego, con acción de gracias. Y la paz de Dios que sobrepasa todo entendimiento, guardará vuestros corazones y vuestros pensamientos en Cristo Jesús. ¿Lo ves? La paz que guarda tu mente viene cuando oras, sí, pero también cuando agradeces. La gratitud es parte del proceso. Es como una llave que abre la puerta a esa paz que no se puede explicar. Pero, ¿cómo se puede agradecer cuando uno se siente abrumado? ¿Cómo dar gracias cuando todo está oscuro, cuando no ves salida, cuando la mente está llena de caos? Justamente ahí es donde la gratitud tiene más poder. Porque cuando agradeces en medio del caos, no lo haces porque todo esté bien, lo haces porque decides confiar en que Dios sigue siendo bueno. Y ese acto de fe le dice a tu mente, no estás sola, hay una esperanza más grande que este problema. Empieza con cosas pequeñas, agradece por el aire que respiras, por ese rayo de sol que entró por tu ventana esta mañana, por el techo que tienes sobre tu cabeza, por las personas que aún están contigo, por ese versículo que te dio paz ayer, por la voz de Dios que, aunque no siempre la oyes fuerte, siempre está cerca. Y cuando tu mente se entrene en ver esas cosas pequeñas como regalos, te vas a sorprender de lo rápido que la ansiedad pierde poder. El enemigo quiere que tu enfoque esté siempre en lo que falta, en lo que te duele, en lo que no entiendes. Pero Dios quiere que mires hacia Él y recuerdes lo que ya ha hecho. El Salmo, capítulo 103, versos 2 al 5 dice, «Bendice, alma mía, a Jehová, y no olvides ninguno de sus beneficios. Él es quien perdona todas tus iniquidades, el que sana todas tus dolencias, el que rescata del hoyo tu vida, el que te corona de favores y misericordias, el que sacia de bien tu boca de modo que te rejuvenezcas como el águila. Esa lista de bendiciones no es del pasado, es continua, está sucediendo hoy. Y si comienzas cada día con agradecimiento, tu mente va a ir cambiando poco a poco. No se trata de negar tus emociones, sino de reconocer que hay algo más grande que ellas. Cada vez que te sientas al borde, cada vez que el miedo te nuble, haz una pausa y di, Señor, gracias porque estás conmigo. Gracias porque aunque no entienda nada, sé que no me has soltado. Gracias porque me das la fuerza que no sabía que tenía. Esa es una oración que sana. Incluso puedes llevar un diario,

No tiene que ser algo complicado. Solo escribe tres cosas por las cuales estás agradecido hoy. Hazlo cada día. Y con el tiempo, verás que tu mente empezará a buscar razones para agradecer, en lugar de razones para preocuparse. Y cuando el alma aprende a agradecer en medio de la batalla, ya comenzó a ganar la guerra por la paz interior. Así que esta es la cuarta clave para calmar tu mente con la ayuda de Dios. Cultiva una gratitud diaria y deliberada. Entrena a tu alma a mirar más lo que Dios hace que lo que el mundo te quita. Porque la gratitud no cambia la situación, pero sí cambia el alma que la enfrenta. Y cuando cambia tu alma, tu mente comienza a seguir ese mismo camino. Parte 5. Alinea tus pensamientos con el espíritu, no con la carne. Uno de los errores más comunes que cometemos cuando tratamos de calmar nuestra mente es que intentamos hacerlo desde la carne, desde lo humano, desde lo que creemos que tiene lógica. Tratamos de razonar con nuestros propios pensamientos, de calmar la ansiedad con fuerza de voluntad, de combatir el miedo con ideas prestadas, de controlar el caos mental como si fuera un aparato que podemos apagar cuando queramos. Y la verdad es que eso casi nunca funciona, porque la mente que está dominada por la carne siempre va a producir ruido, duda, ansiedad, impulsividad, orgullo o temor. Pero la Biblia nos da una revelación poderosa, y está en Romanos capítulo 8, verso 6. Porque el ocuparse de la carne es muerte, pero el ocuparse del espíritu es vida y paz. ¿Te diste cuenta de la promesa ahí? Vida y paz. Y eso es exactamente lo que tu mente necesita. No solo funcionar, no solo sobrevivir, sino vivir y vivir en paz. Pero eso solo ocurre cuando tú decides conscientemente enfocar tus pensamientos, tus emociones, tus ideas en el Espíritu de Dios. Y aquí hay que aclarar algo. Ocuparse del Espíritu no significa vivir desconectado del mundo. No significa estar orando las 24 horas o vivir en un templo. Ocuparse del Espíritu es algo interno. Es una postura del alma. Es una decisión diaria que tú tomas cuando eliges pensar como Dios piensa, ver las cosas como Él las ve, reaccionar como Él quiere que reacciones. Es un estilo de vida donde ya no vives para tus emociones, sino que aprendes a vivir desde el espíritu que Dios puso dentro de ti. Y esto tiene implicaciones muy prácticas. Por ejemplo, si estás pensando desde la carne, cualquier problema se ve como una catástrofe. Pero si piensas desde el espíritu, entiendes que todo tiene propósito. Desde la carne, la crítica te destruye. Desde el espíritu, la crítica puede ser una oportunidad para crecer o para soltar lo que no te edifica. Desde la carne, el miedo te paraliza. Desde el espíritu, el miedo se convierte en una oportunidad para depender de Dios. Es como si tu mente tuviera dos frecuencias. Una es ruido, ansiedad, orgullo, inseguridad. Y la otra es fe, paciencia, obediencia, descanso. Tú decides cada día cuál frecuencia sintonizas. Y la Biblia dice claramente que si eliges la frecuencia del Espíritu, recibirás vida y paz. Ahora no te estoy diciendo que es fácil. A veces lo que sentimos es tan fuerte, tan real, que cuesta ver las cosas de otra manera. Pero recuerda esto. No se trata de negar lo que sientes, sino de rendir lo que sientes al Espíritu de Dios. Cuando tú le dices a Dios, «Señor, mis pensamientos están desordenados, mis emociones me superan, pero no quiero vivir así. Quiero pensar como tú, sentir como tú, actuar como tú». Ahí comienza el cambio. Porque el Espíritu Santo no es una fuerza lejana, no es una energía abstracta, es la presencia viva de Dios dentro de ti. Y cuando tú lo invitas a tomar el control de tu mente, Él lo hace. No de golpe, no como una varita mágica, pero sí de forma profunda, real, paciente. Y lo más hermoso es que no lo hace desde fuera, lo hace desde dentro. Va reeducando tu manera de pensar, va purificando tus intenciones, va revelándote lo que es verdaderamente importante. Y entonces, esa mente que antes era un campo de batalla, comienza a convertirse en un lugar de encuentro con Dios.
Gálatas capítulo 5, verso 22 dice: Mas el fruto del Espíritu es amor, gozo, paz, paciencia, benignidad, bondad, fe, mansedumbre, templanza. ¿Ves? Cuando el Espíritu gobierna tu mente, esos frutos empiezan a aparecer sin que tengas que forzarlos. Y uno de ellos, el que hoy más necesitas, es la paz. No cualquier paz. La paz que viene de Dios, la que no depende de las circunstancias, la que no necesita explicación. Esa paz no es natural, es espiritual. Entonces, ¿cómo alineas tus pensamientos con el Espíritu? Te doy un ejercicio práctico. Cada vez que un pensamiento ansioso, negativo o destructivo venga, no lo ignores. Míralo de frente y hazte esta pregunta. ¿Esto viene del Espíritu de Dios o viene de la carne? Y si sabes que no viene de Dios, no lo abraces, no lo repitas, no lo alimentes. Entrégaselo, respira profundo y di, Espíritu Santo, alinea mi mente contigo. Límpiame de todo pensamiento que no venga de ti. Hazlo todos los días. No importa si fallas, si te cuesta, si a veces parece que no puedes más. Cada día, un paso. Cada día, una rendición. Y con el tiempo, verás cómo tus pensamientos comienzan a calmarse. No porque tú los dominas, sino porque has aprendido a rendirlos al único que puede transformarlos. Y ese es el quinto paso para calmar tu mente con la ayuda de Dios. Aprender a vivir desde el Espíritu. Dejar de pensar como el mundo piensa y comenzar a pensar como Dios piensa. Porque cuando alineas tu mente con su Espíritu, estás entrando a la dimensión donde la verdadera paz habita. Parte 6. La oración persistente como bálsamo para la mente que no se calla. Hay algo que debes saber si estás atravesando una batalla en tu mente, si sientes que los pensamientos no paran, que la ansiedad no da tregua, que la confusión te alcanza incluso cuando intentas orar. No estás solo y Dios no se ha olvidado de ti. Él conoce cada pensamiento antes de que lo pienses, cada lágrima antes de que caiga y cada noche de insomnio antes de que la vivas. Él sabe lo difícil que es tener una mente que no descansa. Por eso te dejó una herramienta viva, directa, íntima y poderosa, la oración persistente. La oración no es un ritual ni una repetición vacía. La oración es conversación, es entrega, es rendición, es lucha espiritual. Y especialmente cuando tu mente está llena de ruido, la oración se convierte en un bálsamo. No siempre porque obtienes respuestas rápidas, sino porque mientras oras, tu alma se va acomodando. Tu respiración se regula, tu corazón baja el ritmo y poco a poco el Espíritu Santo empieza a ministrar dentro de ti. Jesús enseñó algo muy importante sobre esto. En Lucas capítulo 18, desde el verso 1, nos habla de una parábola que muchos conocen, la viuda insistente. Dice el texto que Jesús les refirió esta parábola para enseñarles que debían orar siempre, sin desmayar. Esa frase es clave. Orar siempre, sin desmayar. Porque el enemigo sabe que si logras mantenerte orando, tu mente no será dominada por el caos. Por eso intenta desanimarte, decirte que no sirve de nada, que no estás avanzando. Pero cada vez que tú insistes, aunque no sientas nada, estás diciendo con tus actos, Señor, confío más en tu fidelidad que en lo que mis pensamientos me están diciendo. ¿Y sabes qué pasa cuando eres constante en la oración? Tu alma empieza a recordar quién es su refugio. Tu mente empieza a encontrar un lugar donde descansar. Tal vez no de inmediato, tal vez no como esperas, pero lo cierto es que cada oración construye. Cada palabra hablada en fe deja una huella en tu interior. Y cada vez que te arrodillas, aún sin fuerzas, estás empujando la oscuridad hacia atrás. La oración persistente es como el agua que cae sobre una piedra. Al principio, parece que no cambia nada, pero si sigues, si eres constante, si cada día vuelves a ese lugar secreto con Dios, un día mirarás atrás y verás que tu mente ya no es la misma. Que donde antes había angustia, ahora hay paz. Que donde antes solo había ruido, ahora hay dirección. Que donde antes estabas solo, ahora sabes que estás sostenido. Y no tiene que ser una oración complicada. A veces,
las oraciones más poderosas son las más sencillas, como decir, Señor, aquí estoy, no tengo palabras, pero necesito que me abraces, o decir, Dios mío, mi mente me está matando por dentro, necesito tu voz más que nunca. Esas oraciones, dichas desde la sinceridad, llegan al trono de la gracia. Porque como dice Hebreos capítulo 4, verso 16, acerquémonos pues confiadamente al trono de la gracia, para alcanzar misericordia y hallar gracia para el oportuno socorro. ¿Y sabes qué significa eso? Que cuando oras, no estás hablando al aire, estás entrando a la sala donde se decide tu paz. Estás accediendo al corazón mismo de Dios. Y Él, que es fiel, siempre responde. Tal vez no como esperas, tal vez no en el tiempo que tú quieres, pero nunca ignorará una oración dicha con fe y necesidad sincera. Así que no dejes de orar. No dejes que el cansancio de tu mente te convenza de que no vale la pena. La oración persistente es resistencia espiritual. Es declarar con cada palabra que aunque tu alma tiemble, tú sabes en quién has confiado. Es recordarle a tu ansiedad que hay alguien más fuerte en el trono. Es permitir que, aún en medio del caos mental, tu corazón diga, Dios sigue siendo Dios, y yo no estoy solo. Ese es el sexto paso para calmar tu mente con la ayuda de Dios. Ora, y no te detengas. No porque todo esté bien, sino porque sabes que orando tu alma se alinea, tu espíritu se fortalece, y tu mente empieza a encontrar reposo en aquel que nunca pierde el control. Parte 7. Deja de vivir en el futuro, Dios ya está allí. Uno de los mayores enemigos de la calma mental es la costumbre que tenemos de vivir en lo que todavía no ha pasado. Nuestra mente corre constantemente al mañana, se adelanta, imagina escenarios, construye posibilidades, se llena de suposiciones. Y sin darnos cuenta, empezamos a cargar hoy con el peso de un mañana que ni siquiera sabemos si llegará tal como lo pensamos. Es como si lleváramos en la espalda una maleta llena de preguntas sin respuesta, y esa carga va oprimiendo el corazón hasta que sentimos que no podemos más. ¿Te ha pasado? ¿Has sentido que tu mente no puede parar de pensar en el futuro? En el dinero que necesitas, en esa conversación que te preocupa, en esa decisión que aún no sabes si tomar, en ese diagnóstico que estás esperando, en lo que puede salir mal. El problema no es pensar en el futuro, el problema es vivir en él. Porque mientras lo haces, te estás perdiendo del único lugar donde Dios actúa, el presente. Jesús fue muy claro sobre esto. En Mateo capítulo 6, verso 34, dijo, «Así que, no os afanéis por el día de mañana, porque el día de mañana traerá su afán. Basta a cada día su propio mal». Es decir, cada día trae su propia batalla, y Dios te da la gracia suficiente para el día de hoy, no para vivir ansioso por lo que todavía no ha llegado. El futuro no es tu enemigo, pero tampoco es tu responsabilidad total. Es de Dios. Él ya está allí. Él ya vio lo que tú no puedes ver. Y no solo lo vio, lo preparó. Isaías capítulo 46, verso 10, dice que Dios declara el fin desde el principio. ¿Qué significa eso? Que tu futuro no es una sorpresa para Él, que mientras tú apenas estás viendo el comienzo de una situación, Él ya conoce su desenlace. Y si confías en Él, puedes descansar no porque tengas todo claro, sino porque sabes quién tiene el control. Esto no significa vivir sin planificación o sin responsabilidad. Number significa vivir desde la confianza, no desde el miedo. Significa hacer tu parte hoy y soltar lo que no puedes controlar. Porque la ansiedad por el futuro viene cuando crees que tú debes resolverlo todo. Pero la paz viene cuando recuerdas que no estás solo construyendo tu mañana. Dios camina delante de ti. Y quiero contarte algo muy real. A veces, los planes que tanto nos quitan la paz no se cumplen como queríamos. Y eso es una bendición. Porque aunque tú creas que algo tiene que suceder de una forma específica, Dios, en su amor perfecto, puede cambiar el rumbo para protegerte, para moldearte o para prepararte para algo mejor. Pero cuando estás atrapado en tu mente, obsesionado con que todo tiene que salir como tú esperas,
pierdes la oportunidad de ver el plan mayor. Deuteronomio capítulo 1, verso 30 dice: Jehová vuestro Dios, el cual va delante de vosotros, Él peleará por vosotros, conforme a todas las cosas que hizo por vosotros en Egipto, delante de vuestros ojos. ¿Sabes lo que eso significa? Que Dios va primero. Que mientras tú estás aquí pensando en lo que viene, Él ya está allí despejando el camino. Y si Él pelea por ti, ¿por qué seguir gastando energía peleando en tu mente? Una herramienta práctica para esto es lo que yo llamo el ancla del presente. Cada vez que tu mente se dispare hacia el mañana, haz una pausa, respira y pregúntate, ¿qué necesito hacer hoy? ¿Qué sí puedo resolver ahora? ¿Qué bendición tengo frente a mí que estoy ignorando por estar en el futuro? Este ejercicio no solo te regresa al presente, te ayuda a ver la fidelidad de Dios hoy. Porque si puedes ver cómo Él te ha sostenido hasta aquí, puedes confiar en que lo seguirá haciendo mañana. Y ese es el séptimo paso para calmar tu mente con la ayuda de Dios. Dejar de habitar en un futuro que aún no existe y comenzar a descansar en un presente que Dios ya sostiene con sus manos. Porque cuando vives el hoy con fe, el mañana se acomoda solo, porque está en manos del Creador. Parte 8. Rodéate de personas de fe y ambientes que alimenten tu mente con paz. Hay una verdad que a veces duele reconocer, pero es fundamental si quieres calmar tu mente y mantenerla en paz. No puedes vivir en paz si estás constantemente expuesto a voces que alimentan el caos. Y esas voces no siempre vienen de dentro, muchas veces vienen de fuera. Personas, conversaciones, ambientes, redes sociales, incluso rutinas que llenan tu alma de presión, ruido, comparación, preocupación o negatividad. La mente no es un lugar aislado, es un terreno que se ve afectado por lo que le rodea. Así como el cuerpo se debilita cuando está expuesto a toxinas, la mente también se contamina cuando está rodeada de palabras vacías, de quejas constantes, de personas que siembran miedo o desesperanza, de entornos donde no se respira fe. Por eso, si tú realmente estás buscando una transformación, si quieres que tu mente se calme, necesitas revisar qué estás permitiendo que entre cada día. Primera de Corintios, capítulo 15, verso 33, lo dice sin rodeos. Las malas conversaciones corrompen las buenas costumbres, y eso no solo aplica a la conducta, también aplica a la mente. Porque si pasas mucho tiempo con personas que viven quejándose, que ven todo oscuro, que se burlan de la fe, que viven en la carne, que alimentan el drama o la preocupación, por más que tú ores, tu mente va a sentirse tironeada constantemente hacia abajo. Eso no significa que debas cortar toda relación o vivir en una burbuja, no. Significa que debes ser intencional en buscar personas que eleven tu fe, no que la hundan. Personas que, cuando te vean con el rostro abatido, no te llenen de más ansiedad, sino que te digan, vamos a orar, Dios está contigo, no estás solo. Esos son los verdaderos compañeros de camino, y no necesitas muchos. Basta uno o dos que te recuerden con su vida que Dios sigue siendo fiel. También importa el ambiente. Hay casas que parecen campos de batalla. Hay trabajos que son fuentes constantes de estrés. Hay redes sociales que, cada vez que entras, solo te muestran lo que te falta, lo que otros tienen, lo que tú no has logrado. Y si no vigilas tu entorno, tu mente terminará atrapada en una rutina de comparación, insatisfacción y cansancio. Por eso, una de las mejores decisiones que puedes tomar es construir espacios que te conecten con la paz de Dios. Tal vez no puedes cambiar tu trabajo, ni mudarte hoy, ni alejarte de todos los que te rodean, pero sí puedes empezar por tu pequeño espacio, tu habitación, tu celular, tus hábitos. ¿Qué escuchas cuando te levantas? ¿Qué ves antes de dormir? ¿A quién le cuentas tus luchas? ¿A quién le das tu atención durante el día? Proverbios capítulo 13, verso 20 dice: El que anda con sabios, sabio será, mas el que se junta con necios, será quebrantado. Y eso también aplica a la salud mental. Rodéate de quienes alimentan tu alma con sabiduría. Escucha mensajes que eleven tu fe. Llena tus oídos de música que traiga descanso.
Lee palabras que edifiquen, que sanen, que te acerquen a Dios. Porque así como el cuerpo se fortalece con buena alimentación, la mente también necesita buena nutrición espiritual. Un consejo práctico: crea tu rincón de paz. Puede ser un lugar físico, como una silla, una esquina, una ventana, pero también puede ser un momento del día, donde te desconectas de todo y te conectas con Dios. Puede ser 10 minutos, puede ser con una taza de café, con tu Biblia abierta, con un cuaderno de oración, con música suave. Ese rincón se convierte en tu refugio. En ese lugar, tu mente aprende a descansar, a dejar de correr, a recordar que hay un lugar donde no se exige, solo se recibe. Porque no basta con orar una vez al día si el resto del tiempo estás metido en entornos que sabotean tu fe. Tu mente necesita constancia, necesita estímulos que refuercen la verdad que ya estás creyendo. Y eso lo logras eligiendo con quién caminas y a qué te expones. Esa es la octava clave para calmar tu mente con la ayuda de Dios. Cuida tu entorno como cuidas tu alma. Rodéate de voces que te lleven hacia arriba, de ambientes que te conecten con la paz y de personas que caminen contigo en la fe. Porque nadie avanza en calma si está caminando en medio de una tormenta de palabras vacías. La fe también se contagia, y si estás rodeado de fe, tu mente lo va a sentir. Parte 9. El poder del perdón para liberar la mente del peso del pasado. Hay algo que muchas personas no relacionan directamente con su ansiedad o su confusión mental, pero que tiene un efecto profundo, silencioso, constante, y es la carga emocional que viene de lo no perdonado. Y no solo hablo de perdonar a otros, también hablo de perdonarte a ti mismo, de soltar lo que hiciste, lo que no hiciste, lo que pasó y no pudiste cambiar. Porque una mente que vive atada al pasado difícilmente puede experimentar verdadera paz. Y no es que tengas que olvidar lo que pasó, no es que lo que te dolió no fue real, no es que lo que hicieron estuvo bien, es que Dios no quiere que vivas cargando eternamente con eso. Porque ese peso, aunque lo lleves en silencio, aunque nadie lo vea, está afectando tu mente, tu ánimo, tu fe, tus pensamientos. La falta de perdón se convierte en un ciclo mental del que no puedes salir. Repites la escena, recuerdas las palabras, sientes la herida una y otra vez. Y eso desgasta el alma. Efesios capítulo 4, verso 31 al 32 dice: Quítense de vosotros toda amargura, enojo, ira, gritería y maledicencia, y toda malicia. Antes sed benignos unos con otros, misericordiosos, perdonándoos unos a otros, como Dios también os perdonó a vosotros en Cristo. Mira lo que dice: Perdonen, como Dios también los perdonó a ustedes. Porque cuando tú recuerdas cuánto has sido perdonado, se hace un poco más posible soltar lo que tú también llevas guardado. Ahora bien, perdonar no es justificar lo que te hicieron, no es hacer como si no pasó nada, no es volver a permitir lo que te destruyó. Perdonar es soltar la carga y entregársela a Dios, es dejar de cargar tú lo que solo Él puede sanar, es mirar esa herida y decir: ya no voy a vivir desde aquí, ya no voy a definir mi presente por lo que pasó allá atrás, ya no voy a seguir preso de una historia que no puedo cambiar. Dios, te entrego este dolor, te entrego esta persona, te entrego esta parte de mí que ya no quiero cargar más. Y hay algo más delicado todavía. Muchas veces, la mente está inquieta por culpa. Culpa por decisiones del pasado, por errores cometidos, por caminos equivocados. Culpa que no se dice en voz alta, pero que pesa como una cadena en el pensamiento. Y ahí entra otra dimensión del perdón, el perdón que debes darte a ti mismo. Si Dios, que conoce todo de ti, ya te ha perdonado, ¿por qué seguir viviendo como si tú fueras tu juez? Si ya fuiste a su presencia, si ya le pediste perdón de verdad, si ya reconociste tu error, ¿por qué seguir atado a la culpa? El enemigo quiere que vivas sintiéndote indigno, impuro, incapaz. Pero Dios quiere que entiendas que su gracia es más grande que tu pasado y que no hay condenación para los que están en Cristo Jesús.
Romanos capítulo 8, verso 1, lo dice con claridad. Ahora pues, ninguna condenación hay para los que están en Cristo Jesús. ¿Escuchaste eso? Ninguna. Cero. El pasado ya fue cubierto. Entonces, ¿por qué seguirlo reviviendo en tu mente? ¿Por qué permitir que lo que Dios ya limpió, tú lo sigas arrastrando como si aún te definiera? Perdonar sana la memoria. No borra lo vivido, pero le quita el veneno, y eso permite que tu mente comience a respirar otra vez, porque el perdón limpia los pensamientos, suelta la amargura, libera la ansiedad, cierra puertas que te mantenían atrapado, y sobre todo, te prepara para recibir la paz que Dios ya quiere darte. Un ejercicio espiritual que puede ayudarte es este. Toma un momento a solas con Dios, respira profundo, y menciona en voz baja o en tu interior el nombre de esa persona que necesitas perdonar. Y luego di, Señor, con tu ayuda, decido soltar esta herida. No quiero seguir viviendo desde el dolor. Te entrego esto. Y también, si hay algo por lo cual necesitas perdonarte, dilo. Señor, me cuesta, pero elijo mirarme como tú me miras. Elijo aceptar tu perdón y caminar en libertad. Esa es la novena clave para calmar tu mente con la ayuda de Dios. Soltar el pasado a través del perdón. Perdonar al otro. Perdonarte a ti. Y dejar que Dios cierre esa herida con su amor. Porque una mente no puede descansar mientras sigue recordando desde la herida. Pero cuando el corazón sana, la mente empieza a silenciarse. Parte 10. Descansa en los tiempos de Dios, no en tus propios relojes. Uno de los factores que más perturba la mente humana es la sensación de que todo está tardando demasiado, que las cosas no están ocurriendo como esperabas, que los cambios no llegan, que la respuesta no aparece, que ese milagro se está haciendo esperar demasiado. Y entonces la mente se acelera, se llena de ansiedad, de impaciencia, de ideas de que algo estás haciendo mal, o que tal vez Dios ya no está escuchando, o que se ha olvidado de ti. ¿Te ha pasado? ¿Has sentido que horas y horas, pero el tiempo de Dios no se alinea con el tuyo? Eso produce un ruido mental enorme, porque vivimos en una sociedad que todo lo quiere inmediato. Resultados rápidos, soluciones inmediatas, promesas cumplidas al instante. Pero Dios no trabaja en la urgencia del hombre. Dios trabaja en la eternidad, en el proceso, en la formación. Y aunque eso a veces duela, es ahí donde empieza la verdadera transformación. Eclesiastés capítulo 3, verso 1 dice, «Todo tiene su tiempo, y todo lo que se quiere debajo del cielo tiene su hora». Eso incluye tu sanidad, incluye tu restauración mental, incluye tu paz, tu respuesta, tu oportunidad, tu descanso. No estás tarde, no estás a la deriva. Estás en un proceso que solo Dios entiende por completo. Cuando tu mente quiere apurarlo todo, es porque aún no ha aprendido a confiar en el ritmo de Dios. Porque el que confía, espera. Y no solo espera en silencio, espera en paz. Porque sabe que, aunque no entienda los tiempos, conoce al Dios que los controla. Y aquí hay una verdad dura pero liberadora. Muchas veces Dios retrasa una respuesta, no porque no quiera bendecirte, sino porque antes quiere prepararte. Porque si te da hoy lo que tu corazón pide, pero tu mente aún no está lista, podrías perderlo. Porque si llegas al lugar que anhelas, sin estar firme en tu identidad, ese lugar podría destruirte. Entonces, Él espera. Y mientras esperas, Él trabaja en ti. Isaías capítulo 60, verso 22, tiene una de las frases más hermosas sobre el tiempo de Dios. Dice, «A su tiempo, yo Jehová, apresuraré las cosas». Es decir, cuando llegue el momento exacto, Dios no va a tardar ni un segundo más. Va a acelerar lo que parecía estancado, va a mover puertas que parecían selladas, pero lo va a hacer en su tiempo, no en el tuyo, porque el tiempo de Dios no es una demora, es una protección, es una escuela, es una obra invisible que te está formando para lo que vendrá.
Cuando tú aprendes a descansar en su calendario, la mente comienza a calmarse, porque dejas de exigir respuestas ya y comienzas a disfrutar el proceso, porque te das cuenta de que en medio de la espera también hay bendición, que en el silencio Dios también habla, que en la pausa también está actuando. Una forma práctica de vivir esto es orar de la siguiente manera: Señor, me cuesta esperar. Mi mente se inquieta, mi alma se acelera, mis pensamientos se adelantan. Pero hoy decido confiar en tu tiempo. Aunque no entienda el cuándo, elijo creer que tú no llegas tarde, que si aún no lo haces, es porque estás preparando algo mayor. Enséñame a vivir el presente sin ansiedad por el mañana. Ayúdame a ver que tu tiempo es perfecto, incluso cuando no coincide con el mío. Y esa oración, aunque parezca sencilla, reeduca tu alma. La entrena para descansar. La enseña a respirar hondo y decir: Dios tiene el control, aunque yo no tenga el reloj. Porque la verdadera paz no viene de que todo ocurra cuando tú quieres. La paz verdadera viene cuando sabes que nada escapa del tiempo de Dios. Que aunque se tarde, no se ha perdido. Que aunque aún no lo veas, Él ya lo tiene listo. Ese es el décimo paso para calmar tu mente con la ayuda de Dios. Renuncia a tu calendario y abraza el de Dios. Su tiempo no es tu enemigo. Su tiempo es tu aliado. Su tiempo no atrasa, prepara. Y cuando aprendes a confiar en ese ritmo divino, tu mente deja de correr y empieza a caminar en paz. Parte 11. Encuentra a Dios en lo cotidiano y tu mente comenzará a descansar. A veces creemos que para encontrar a Dios tenemos que estar en un templo, en un retiro espiritual, en medio de una adoración intensa o una predicación poderosa. Y sí, claro que Él está en todo eso. Pero hay algo que necesitas recordar si estás buscando calmar tu mente. Dios también se manifiesta en lo cotidiano, en lo simple, en lo que tú llamas rutina. Y cuando aprendes a reconocerlo allí, tu mente empieza a descansar de una manera profunda. ¿Sabes por qué? Porque el alma se inquieta cuando cree que está sola, cuando siente que camina por la vida sin dirección, sin compañía, sin sentido. Pero cuando tú empiezas a notar que Dios está en los detalles más simples del día, algo se acomoda dentro de ti. Tu percepción cambia. Tu manera de mirar las cosas se transforma. Y entonces la mente, que antes estaba saturada por el estrés, la preocupación o el ruido, empieza a rendirse al asombro de lo sagrado que hay incluso en lo pequeño. Dios está en el amanecer que viste sin prestar atención. Está en ese silencio temprano, donde puedes escuchar tu alma si tan solo apagas el ruido exterior. Está en esa taza de café que tomas al empezar el día. Está en el abrazo de tu hijo, en la sonrisa que viste en la calle, en el sonido del viento, en el descanso después de una jornada difícil, en esa canción que sin querer encendiste y te habló justo lo que necesitabas. Dios está ahí, en todo. Salmo capítulo 19, verso 1 dice: Los cielos cuentan la gloria de Dios, y el firmamento anuncia la obra de sus manos. Y eso significa que Dios se está revelando constantemente, incluso cuando tú no lo ves conscientemente. La creación entera habla de Él. Y si tú entrenas tu mente a buscarlo en lo ordinario, tu alma dejará de vivir tan atada a lo urgente y empezará a vivir conectada con lo eterno. Pero esto no pasa por accidente. Es una práctica, es un ejercicio de atención, porque lo cotidiano puede convertirse en una trampa si lo vives en piloto automático. Si te levantas corriendo, comes sin saborear, caminas sin mirar, hablas sin escuchar, haces sin pensar, ahí es donde la mente se desordena. Cuando vives sin darte cuenta de que Dios está presente en cada paso. Y te doy una herramienta espiritual muy práctica: la gratitud contemplativa. No es solo decir gracias, sino detenerte, respirar y observar. Haz esto cada día. Detente en algún momento del día y mira a tu alrededor. ¿Dónde ves a Dios? ¿En qué pequeño detalle puedes encontrar una huella de su amor, de su fidelidad, de su cuidado? Escríbelo si puedes. Medítalo. Y al hacerlo,
verás que tu mente comienza a cambiar de enfoque. Deja de correr detrás de lo que falta y empieza a descansar en lo que ya está. Esto transforma la ansiedad en confianza, el cansancio en contemplación, la rutina en altar, porque cuando ves a Dios en lo pequeño, ya no necesitas grandes señales para creer. Y cuando tu fe se ancla en lo cotidiano, tu mente se alinea con una paz constante, porque sabes que no necesitas hacer grandes cosas para estar con Dios. Solo necesitas estar presente. Solo necesitas darte cuenta de que Él ya está ahí. Una mente que vive consciente de la presencia de Dios es una mente que ya no pelea por controlar todo. Ya no se siente huérfana. Ya no vive desde la carencia. Vive desde la plenitud. Porque donde Dios está, nada falta. Donde Él camina contigo, aunque todo alrededor se mueva, tú puedes estar quieto por dentro. Y ese es el undécimo paso para calmar tu mente con la ayuda de Dios. Deja de buscarlo solo en los momentos grandes y empieza a encontrarlo en lo simple, en lo de todos los días. Porque cuando tu mente se acostumbra a ver a Dios en lo cotidiano, ya no necesita vivir con prisa, ya no necesita vivir con miedo. Vive con presencia, vive con fe. Y eso, poco a poco, la sana. Parte 12. Declara la palabra de Dios en voz alta y dale orden a tu mente. Hay momentos en los que ya oraste, ya lloraste, ya hablaste con Dios en silencio, ya hiciste todo lo que sentías que tenías que hacer. Pero tu mente sigue inquieta, sigue corriendo, sigue repitiendo los mismos pensamientos. Y es ahí donde entra esta herramienta espiritual que pocas personas practican, pero que puede ser un punto de inflexión. Declarar la palabra de Dios en voz alta. Y no es por algo místico o mágico, no es por repetir frases vacías, es porque la fe viene por el oír, y no solo por lo que escuchas de otros, sino por lo que te escuchas decir a ti mismo. Romanos capítulo 10, verso 17 dice: así que la fe es por el oír, y el oír por la palabra de Dios. Tu mente necesita escuchar fe, no solo pensarlo, no solo leerlo, escucharlo. Porque cuando hablas la palabra de Dios, estás enviando un mensaje directo a tu alma. Estás alineando tu pensamiento con la verdad eterna, y estás poniendo en orden lo que antes era caos. Cuando la ansiedad hable fuerte, tú necesitas hablar más fuerte. Cuando el temor grite, tú necesitas responder con la verdad. No te quedes callado mientras tu mente te acusa, mientras el enemigo siembra mentiras, mientras tus pensamientos te hacen sentir que todo está fuera de control. Abre tu boca, declara la verdad de Dios, di lo que Él ya dijo y deja que tu alma lo escuche. Te comparto cómo se ve esto en la práctica. Cuando tu mente diga "no puedes más", tú dices en voz alta: "Todo lo puedo en Cristo que me fortalece". Cuando te sientas solo, dices: "Aunque mi padre y mi madre me dejaran, con todo, Jehová me recogerá". Cuando el miedo te nuble, dices: "Jehová es mi luz y mi salvación. ¿De quién temeré?". Cuando el enemigo te diga que fallaste demasiado, dices: "Ninguna condenación hay para los que están en Cristo Jesús". No es repetir por repetir. Es declarar con fe. Es hablar con autoridad. Porque la palabra no es un pensamiento positivo, es espada del Espíritu. Efesios capítulo 6, verso 17, dice que la espada del Espíritu es la palabra de Dios, y no hay mejor arma para defender tu mente que una palabra dicha con fe en el momento exacto. Y quiero que recuerdes esto: cuando Jesús fue tentado en el desierto, no venció con argumentos humanos, no discutió con el enemigo, no apeló a su fuerza emocional. Respondió con la palabra, una y otra vez: "Escrito está, escrito está, escrito está". Y si Jesús, siendo quien es, usó la palabra como defensa, ¿cuánto más la necesitamos nosotros para ordenar lo que pasa en nuestra mente? No se trata de gritar, se trata de hablar con firmeza, de recordar lo que Dios dijo, de soltar esa verdad en el aire para que tu mente lo escuche y lo registre. Porque el enemigo quiere que pienses que la Biblia es solo un libro. Pero cuando la tomas y la usas con fe, se convierte en vida, en luz, en medicina para el alma.
Proverbios capítulo 4, versos 20 al 22 dice: Hijo mío, está atento a mis palabras, inclina tu oído a mis razones. No se aparten de tus ojos, guárdalas en medio de tu corazón, porque son vida a los que las hallan y medicina a todo su cuerpo. ¿Lo ves? La palabra de Dios es medicina, y cuando la hablas, cuando la proclamas, cuando la repites, la estás aplicando sobre tu mente como un ungüento de paz. Así que si hoy sientes que tu mente no se calla, que tus pensamientos se rebelan, que todo te abruma, toma tu Biblia, abre tu boca, declara lo que Dios ya dijo. Aunque tiemble tu voz, aunque no lo sientas todavía, aunque no veas cambios inmediatos, hazlo, porque esa palabra tiene vida, tiene poder, y cuando tú la hablas con fe, el cielo responde. Esa es la duodécima clave para calmar tu mente con la ayuda de Dios. No solo pienses la verdad, háblala. No solo creas en silencio, declara con tu voz lo que Dios ya prometió. Porque cuando tú hablas la palabra, tu mente se ordena, tu alma se alinea, y la paz de Dios encuentra su camino hacia ti. Después de todo lo que has escuchado, de cada parte que fuimos caminando juntos, quiero que grabes algo profundamente en tu alma. Tu mente no tiene que ser una prisión. Puede ser un templo. Puede ser un lugar donde habite la paz, donde Dios reine, donde el Espíritu Santo tenga libertad para moverse. Pero para que eso suceda, tienes que rendirte. Tienes que entregarle el control a aquel que nunca se ha confundido, a aquel que nunca ha perdido una batalla, a aquel que creó tu mente y sabe cómo sanarla. Dios. Sí, vas a tener días difíciles, días en los que tu cabeza no se calle, días en los que el miedo quiera colarse, días en los que el pasado golpee la puerta. Pero ahora sabes algo que no puedes olvidar. Dios está contigo en medio del ruido, y su paz no es un lujo, es una promesa que está escrita en Filipenses capítulo 4, verso 7. Y la paz de Dios, que sobrepasa todo entendimiento, guardará vuestros corazones y vuestros pensamientos en Cristo Jesús. Eso significa que tú no tienes que entender todo para tener paz. Solo tienes que confiar en aquel que entiende todo. Porque la paz que Dios da no es la del mundo. No es frágil, no depende de circunstancias, no se rompe con una mala noticia, no se esfuma con un problema. Es una paz firme, una paz con raíces, una paz que guarda, que protege, que abraza. Y si en este momento estás luchando en tu mente, quiero que sepas que no estás solo, no eres débil, no estás roto más allá de reparación, eres amado por Dios, visto por Dios. Y si le permites entrar, Él puede convertir ese caos en calma, esa tormenta en dirección, ese ruido en susurro de amor. Haz de tu mente un altar. Llénala con su palabra, protégela con fe, defiéndela con oración, nutre tus pensamientos con gratitud, descansa en su tiempo, rodéate de personas que te eleven. Mira a Dios en lo simple, suelta lo que te ata, perdona lo que te pesa, y cada día declara con tu voz que la victoria ya fue ganada en la cruz. Porque la verdadera paz no es ausencia de problemas, es presencia de Cristo. Así que si hoy sientes que estás en guerra interna, no salgas corriendo. Quédate, arrodíllate, respira, ora y dile al Señor: entra en mi mente, habita en mis pensamientos, reina en mis ideas, gobierna mis emociones. No quiero vivir como si estuviera solo. Quiero vivir recordando que tú estás conmigo. Porque cuando tú caminas con Dios, la mente ya no tiene que correr, ya no tiene que defenderse, ya no tiene que sobrepensar todo, solo tiene que descansar. Y en ese descanso está la verdadera victoria. Gracias por acompañarme hasta aquí. Te bendigo. 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Y ayúdanos a llevar esta luz a más personas que están pasando por lo mismo y necesitan una palabra como esta. Dios no ha terminado contigo.
Aún estás a tiempo de tener paz. Aún estás a tiempo de rendirte y ver cómo Él hace todo nuevo desde dentro.

0: Las 10 horas, 21 minutos.
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0: Las 10 horas, 21 minutos. Las 10 horas, 21 minutos.

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3: Las 10 horas, 22 minutos.
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Las 10 horas, 26 minutos. Las 10 horas, 26 minutos.

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4: Las 10 horas, 27 minutos.

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Las 10 horas, 44 minutos.

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3: Las 10 horas, 54 minutos.

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1: Las 11:03.

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4: Las 11:22 minutos.

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1: Las 11:41 minutos.

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3: Las 11:52 minutos.

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1: Son las 12 horas, 6 minutos.

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4: Son las 12 horas, 25 minutos.

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1: Son las 12 horas, 41 minutos.

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3: Son las 12 horas, 51 minutos.

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4: Las 13 horas, 21 minutos.

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1: Las 13 horas, 43 minutos.

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3: Las 13 horas, 55 minutos.

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1: Las 14 horas, 4 minutos.

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4: Las 14 horas, 22 minutos.

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1: Las 14 horas, 43 minutos.

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3: Las 14 horas, 51 minutos.

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4: Las 15 horas, 24 minutos.

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1: Las 15 horas, 42 minutos.

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3: Las 15 horas, 54 minutos.
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1: Las 16 horas, 5 minutos.

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4: Las 16 horas, 20 minutos.

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1: Las 16 horas, 42 minutos.

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3: Las 16 horas, 51 minutos.

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0: Las 17 horas, 10 minutos.
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4: Las 17 horas, 25 minutos.

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1: Las 17 horas, 41 minutos.

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3: Las 17 horas, 51 minutos.

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1: Las 18 horas, 2 minutos.

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4: Las 18 horas, 23 minutos.

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1: Las 18 horas, 43 minutos.

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3: Las 18 horas, 54 minutos.